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1: 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Stellt euch vor, ihr steht vor dem Schloss Esterházy, schaut euch diese tolle Kulisse an und